Y seguimos avanzando con la buena música en esta noche de miércoles, mitad de semana, al estilo de tus favoritas de siempre. Abrazo grande a toda la gente que está compartiendo con nosotros desde nuestra aplicación, el iHeartRadio App, la mejor manera de llevarnos a todas partes y también de utilizar el TalkBack para dejar mensaje directo. 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

Es Magic 93.9 con tus favoritos de siempre. Perfecto para escuchar en el trabajo y donde te encuentres a esta hora de la noche. Gracias por estar allí con nosotros. Seguimos avanzando con la buena música, la que te encanta, la que te hace recordar buenos momentos, tus favoritas de siempre.

Esta es la nueva Magic 93.9 con tus favoritos de siempre, perfecto para escuchar en el trabajo y donde estés a esta hora de la noche. Oye, los Rolling Stones supuestamente habrían firmado un acuerdo con la productora 101 Studios, escuchen, para desarrollar una película biográfica sobre la historia de la legendaria banda británica. ¿Qué te parece? ¿Quién pudiera interpretar a Mick Jagger como joven? Cuéntanos, comunícate con nosotros en el iHeartRadio app con el

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Es Magic 93.9. Tenemos tus favoritas de siempre. Perfecta para escuchar en el trabajo. Saludando a unos buenos amigos, José Luis, y a la gente que está en el Doral, que, bueno, están reunidos allí y me dijeron que estaban en sintonía disfrutando de estos clásicos inolvidables. Lo que son en inglés y lo que son en español. Gracias por estar en sintonía. Un abrazo grande a todos. Pronto regreso y además de eso, pronto voy a estar con ustedes allí, ¿ok? Gracias por estar en sintonía de Magic.

La nueva Magic 93.9 con tus favoritas de siempre, perfecta para escuchar en el trabajo. Escuchen esta tendencia, silencio digital en cafeterías europeas, porque algunas como en Ámsterdam o Berlín empezaron a cobrar una tarifa por el uso del laptop a los clientes que trabajan allí durante horas sin consumir. ¿Te parece conocida la historia? O directamente han bloqueado las señales de Wi-Fi para que la gente no haga eso. ¿Tú qué piensas? ¿A quién le correspondería lo mismo aquí en Miami? ¿Qué te parece, ah? Seguimos con más. 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

Hey, qué gusto saludarles como siempre a esta hora. Bienvenidos, yo soy Santiago Duarte. Me quedo hasta las 12 de la medianoche con buena música, tus favoritas de siempre. Y por supuesto, comunicados a través de Instagram, @Santiago Duarte.

Te acompaña la nueva Magic 93.9. Tenemos tus favoritas de siempre, perfecta para escuchar en el trabajo y donde sea que te encuentres. Arroba Santiago Duarte, arroba 939 Miami, el Instagram de Magic, para interactuar también a través de Instagram. Y por supuesto, a esta hora te reportas, comentas y pides canciones.

Estás en sintonía de Magic 93.9 con tus favoritas de siempre. Perfecto para escuchar en el trabajo. ¿Sabe que había una fiebre de reunión de bandas, de agrupaciones? Y una que no escapó a ello es, a que no saben, el último de la fila que se presentó en Latinoamérica, en Sudamérica especialmente. Y bueno, ha sido todo un suceso y seguramente eso, el éxito que ha tenido, va a generar una gira quizás acá en Estados Unidos. Estoy a saber el último de la fila. Buena música aquí donde están tus favoritas de siempre.

disfrutando de la buena música. Gracias por la comunicación constante, permanente. Qué maravilla poder compartir estas noches mágicas al estilo de tus favoritas de siempre, con música como esta.

nueva Magic 93.9 con tus favoritas de siempre, perfecto para escuchar en el trabajo. Gracias por acompañarnos, los que están rodando por la ciudad y que además cuando se bajan del carro igual nos llevan consigo a través de nuestra aplicación, el iHeartRadio app, con la cual no solo te llevas la buena música, sino estás al tanto de nuestras promociones y concursos siempre. Y además interactúas con el Talkback. 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

Magic 93.9, tenemos tus favoritas de siempre, perfecta para escuchar en el trabajo y donde sea que te encuentres. Arroba Santiago Duarte, arroba 939 Miami, el Instagram de Magic, para interactuar también a través de Instagram. Y por supuesto, a esta hora te reportas, comentas y pides canciones como esta.

Aprovechando, por supuesto, a esta hora de saludar a toda la gente que está en sintonía y que siempre está pendiente de nosotros, los que están haciendo Uber, Uber Eats, Delivery, que están trabajando fuerte esta noche. Te acompañamos con la música que te encanta, tus favoritas de siempre.

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0: Estás en sintonía de Magic 93.9 con tus favoritas de siempre. Perfecto para escuchar en el trabajo. ¿Saben que había una fiebre de reunión de bandas, de agrupaciones? Y una que no escapó a ello es, ¿a qué no saben? El último de la fila que se presentó en Latinoamérica, en Sudamérica especialmente. Y bueno, ha sido todo un suceso y seguramente eso, el éxito que ha tenido, va a generar una gira quizás acá en Estados Unidos. Tú irías a ver El último de la fila. Buena música aquí, donde están tus favoritas de siempre.
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disfrutando de la buena música. 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Qué maravilla poder compartir estas noches mágicas al estilo de tus favoritas de siempre, con música como esta.

Magic 93.9, tenemos tus favoritas de siempre, perfecta para escuchar en el trabajo. Saludando a unos buenos amigos, José Luis, y a la gente que está en el Doral, que bueno, están reunidos allí y me dijeron que estaban en sintonía disfrutando de estos clásicos inolvidables, lo que son en inglés y lo que son en español. Gracias por estar en sintonía, un abrazo grande a todos. Pronto regreso y además de eso, pronto voy a estar con ustedes allí, ¿ok? Gracias por estar en sintonía de Magic.

0: favoritas de siempre, perfecta para escuchar en el trabajo. Oye, ¿será que la inteligencia artificial ya empezó a comerse a sí misma? Bueno, porque la compañía NVIDIA ha acordado adquirir Hugging Face, que es una plataforma importante de pura inteligencia artificial, y ha acordado, ¿saben cuál es la suma? 13 mil millones de dólares para pagar por esa suma. Pero digo esto porque además, eso es pura inteligencia artificial. ¿Será que se come a sí misma? ¿Tú qué piensas?
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Disfrutas de Magic 93.9 con tus favoritas de siempre, perfecta para escuchar en el trabajo y donde estés. Gracias por la compañía y la interacción que hoy la pasamos en esta noche de miércoles, mitad de semana. Soy Santiago Duarte, me quedo conectado en el Instagram, @SantiagoDuarte, @939Miami, el Instagram de Magic, y regreso mañana jueves con más música como

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Estás con Larry Knight. Apple finalmente dobló el iPhone. Ya es oficial el iPhone Duo, el primer iPhone plegable. Abre una pantalla de 7.6 pulgadas, cuesta $2,000. ¿Lo vas a comprar?

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La nueva Magic 93 sobre tus favoritas de siempre. Perfecta para escuchar en el trabajo. Sonamos música de los 80, 90, 2000. Y un poco en español también, como esa de Juan Luis Guerra. Ojalá que llueva

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2: Hola, hablo desde Weston. Desde que salgo a hacer delivery, los escucho, son espectaculares. Bella la música.

La nueva Magic 93.9 de tus favoritos es siempre perfecta para escuchar en el trabajo y todo se está convirtiendo eléctrico. West Palm Beach acaba de lanzar su propio mini rideshare eléctrico, cobrando $1 por la ruta y fija y $2 por viajes on demand. Eso empieza el 15 de septiembre, si no lo sabías.

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Somos perfectos para escuchar en el trabajo. Estamos navegando la profundidad de la madrugada del jueves 10 de septiembre. Hola, ¿qué tal? Es Larry Knights.

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Ya sintiendo los aires de otoño y los maestros de Broward arrancan el año sin aumento garantizado. Qué lamentable. El distrito aprobó un presupuesto de 4.7 mil millones, pero sin el aumento salarial que muchos docentes estaban esperando. Además, Broward comenzó este año con unos 11 mil estudiantes menos.

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0: Gracias por escuchar En el Trabajo. Es Larry Knight, hola.
1: Escuchando a Magic 96.9, mi favorita, música que oía en mi juventud en Cuba. Muchas gracias.
0: Esto es Aja con Celine Dion, próximo y un poquito de Tina Turner. Me lo estás pidiendo en el área del Doral. También saluditos para ti en Coral Gables y Westchester. Gracias por estar con nosotros en la madrugada del jueves.

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Selena, mientras suena tu alarma y despiertas. Somos la nueva Magic 93.9, tus favoritos siempre. Buenos días, feliz jueves, Larry Knights contigo.

0: nueva Magic 93.9, tus favoritos siempre perfecto para escuchar en el trabajo. Buenos días, Larry Nates contigo.
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La nueva Magic 93.9, tus favoritas de siempre, perfecta para escuchar en el trabajo mientras se prepara su desayuno para otro día más de mucho arduo trabajo que tienes que completar proyectos. Hey, tienes una buena noticia. El trópico sigue milagrosamente callado. El National Hurricane Center no espera desarrollo ciclónico durante los próximos 7 días en el Atlántico, Caribe y el Golfo. Así que estamos entrando en el pico histórico de la temporada. Así que este silencio es buenas noticias.

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Tenemos Magic 93.7, sus favoritos de siempre. Somos perfectos para escuchar en el trabajo. Buenos días, ya quizás en el auto, de camino para tus labores con Stevie Wonder.

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0: que es la nueva Magic 93.9, tus favoritos siempre, perfecto para escuchar en el trabajo. Conectándome contigo, Magic Lover.
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0: De acuerdo. Cool in the Gang ahora, próximo con Madonna.

0: La nueva Magic 93.7, sus favoritos de siempre, Humberto Rodríguez el Gato a continuación.
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La nueva Magic 93.9 con tus favoritas de siempre y perfecta para escuchar en trabajo. Muy buenos días. Feliz mini viernes, viernes chiquito y jueves 10 de septiembre avanzando. Por aquí Humberto Rodríguez, el gato, saludándote con esto de Chicago.

García, aquí en la nueva Magic 93.9 con tus favoritas de siempre y perfecta para escuchar en el trabajo. Hoy, 10 de septiembre, lo único que tengo por acá es Día Internacional para la Prevención del Suicidio, hoy, 10 de septiembre. Bueno, avanzando hoy mini viernes con esto de Billy Joel.

Claro, Richie, aquí en la nueva Magic 93.9 con tus favoritas de siempre y perfecta para escuchar el trabajo. Sabes que la aplicación de iHeartRadio tiene una cantidad de cosas maravillosas. La descargas, es gratis y ahí tienes a Magic 93.9 y ahí nos encuentras y nos puedes dejar un mensajito de voz en el Talkback. iHeartRadio.

¿Qué tal? ¿Cómo va? Buen día. Esta es la nueva Magic 93.9 con tus favoritas de siempre y perfecta para escuchar el trabajo hoy jueves. ¿Sabes que Apple ayer presentó sus grandes novedades en el Apple Event 2026? No sé si estuviste pendiente. Destacó, pues si te interesa, ¿no? Pero te cuento. Destacó el iPhone 18. Esto me parece, a ver, el iPhone 18 con chip A20 Pro. Mejoras en cámara, batería, inteligencia artificial. La sorpresa fue el iPhone Duo, el primer teléfono plegable de la marca. También llegaron los AirPods 5 con traducción en tiempo real, esta tecnología, y el Apple Watch Serie 12 con nuevas funciones de salud. La compañía apuesta por la inteligencia artificial, la productividad, los formatos innovadores. ¿Qué crees de eso? Apple Event. Bueno, la música ahora con Phil Collins. In the air tonight. Es mini viernes, hoy jueves, es 10 de septiembre. Buen día.

Kiss from a Rose Hill, aquí en la nueva Magic 99 con tus favoritas de siempre y perfecta para escuchar el trabajo avanzando. Bueno, te cuento que la ciencia ha confirmado algo que muchos sentimos al llegar al mar. La playa puede mejorar la salud mental. Hay estudios sobre los llamados espacios azules que revelan que el sonido de las olas, los paisajes abiertos al aire libre y la actividad física ayudan a reducir el estrés y mejorar el estado de ánimo. Sin duda,

Buenos días, estás en la nueva Magic 93.9 con tus favoritas de siempre y perfecta para escuchar el trabajo, una nueva hora juntos, disfrutando por aquí el gato Humberto Rodríguez contigo hasta las 10 de la mañana. ¿Sabes que la Organización Mundial de la Salud, te quería contar esto, alertó que fumar aumenta significativamente el riesgo de infertilidad en hombres y mujeres, pero incluso afecta a quienes respiran humo ajeno? Este informe de la OMS dice que los fumadores tienen hasta un 40% más riesgo de infertilidad, mientras que en los hombres el tabaco puede reducir la calidad de la esperma y causar disfunción eréctil. Ahí te dejo el datico, ¿no? Por si acaso.

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1: 2014, el año en el que esta canción se convirtió en un fenómeno, pero así un fenómeno para Ed Sheeran, con el cual ganó premio Grammy, la canción con la que ganó premio Grammy canción del año ese 2014. Se llama Thinking Out Loud y está aquí en la nueva Magic 93.9. Ed Sheeran.

Bueno, las Magic 93.9 con tus favoritas de siempre y perfecta para escuchar en Trabajo. 93 minutos de música sin comerciales, sin parar. Aquí están hoy, mini viernes, viernes chiquito, hoy jueves 10 de septiembre. Hoy lo que me encuentro, un estudio que hicieron en el Reino Unido con casi 1 millón de adultos, encontró que consumir bebidas muy calientes podría triplicar el riesgo de desarrollar un tipo de cáncer de esófago. No tiene que ser tan caliente la bebida, porque a veces le gusta muy caliente. Aquí está Mr. Mister ahora.

¿Qué tal? ¿Cómo vas? Esta es la nueva Magic 93.9 con tus favoritas de siempre y perfecta para escuchar el trabajo. Me encantaría saber qué piensas y me cuentes en Instagram, @HumbertoElGato. ¿Qué crees de esto? Elon Musk dice que la inteligencia artificial podría superar la suma de la inteligencia humana en unos 5 años. Él cree que va a llegar a realizar casi cualquier tarea mejor que las personas, transformando el empleo y la economía completamente. ¿De asustarnos?

Esto nueva Magic 939 con tus favoritas de siempre y perfecta para escuchar el trabajo. Muy buenos días. ¿Cómo van las cosas? Hoy jueves 10 de septiembre, así con Michael Bolton. Voy avanzando en esta hora por aquí. El gato Humberto Rodríguez contigo. Voy hasta las 10 de la mañana. Ya viene John Legend después de esto.

¿Cómo estás? La nueva Magic 99 con tus favoritas de siempre y perfecta para escuchar en trabajo. Oye, imagínate que Michael Dell, el fundador de Dell Technologies, superó a Jeff Bezos, se convirtió en la tercera persona más rica del mundo según Forbes. Su fortuna alcanzó los 267.700 millones de dólares.

¿Qué tal? ¿Cómo va tu mañana? Estás en la nueva Magic 93.9 con tus favoritas de siempre y perfecta para escuchar el trabajo. ¿Qué tal va este jueves, este mini viernes? ¿Eh? Por aquí El Gato contigo. No olvides que en las redes nos conectamos. Instagram, @HumbertoElGato.

Charlie Rubin aquí en la nueva Magic 93.9 con tus favoritas de siempre y perfecta para escuchar el trabajo. ¿Y alguna vez te ha subido a ti la bilirrubina? A mí una vez, no fue nada grave, fue medio serio, pero nada grave. ¿A ti? @Humberto el Gato en Instagram, cuéntame.

Magic 93.9 con tus favoritas de siempre y perfecta para escuchar en trabajo. Avanzando ahora con Michael y su Bad. Mi nombre es Humberto Rodríguez, yo soy El Gato, acompañándote hasta las 10.

Gracias por estar aquí en la nueva Magic 93.9 con tus favoritas de siempre y perfecta para escuchar en el trabajo. Oye, este tema de la guerra comercial entre Estados Unidos y Canadá, que además Estados Unidos ya anunció que desde el 29 de septiembre, ¿no?, prohibirá la importación de leche, pues de lácteos, motocicletas y la mayoría de las bebidas alcohólicas procedentes de Canadá en esta nueva escalada de la guerra comercial entre los dos.

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Love Your Way, aquí en la nueva Magic 99 con tu favorita de siempre y perfecta para escuchar el trabajo. Muy buen día para ti, hoy viernes, chiquito, mini viernes, es jueves, yo sé, es jueves, es 10 de septiembre y te acompaño una horita más. Por aquí viene música de George Michael, por ahora Real McCoy y Another Night, también algo de Cindy Lauper en camino. Muy buen día.

Buen día, estás en la nueva Magic 93.9 con tus favoritas de siempre y perfecta para escuchar el trabajo. Era George Michael, Father Figure. ¿Sabes que hoy es 10 de septiembre? Es el Día Internacional para la Prevención del Suicidio. 10 de septiembre. Datico para esta mañana. Seguimos con esto de Lady Gaga y Kobe O'Donnell.

Estás en la nueva Magic 93.9 con tus favoritas de siempre y perfecta para escuchar en el trabajo. Oye, la noticia de que Lionel Richie además se recupera de un reciente susto de salud que lo llevó al hospital para chequeos de rutina, ¿no? 77 años tiene. Plan a seguir adelante con su gira junto a Earth, Wind and Fire, demostrando que la pasión por la música no tiene edad. ¿Sí o qué?

Michael, Don't Stop Till You Get Enough, aquí en la nueva Magic 99.9 con tus favoritas de siempre y perfecta para escuchar en trabajo. Por aquí El Gato contigo acompañándote. No olvides que en Instagram nos podemos conectar @HumbertoElGato. 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

La nueva Magic Noel 39 con tu favorita de siempre y perfecta para escuchar en el trabajo. ¿Qué tal? Feliz jueves. Aileen, lo hace por acá contigo. Y bueno, listos para tener un día cargadito con toda la música de los 80 y 90. También regalándote las entradas para Halloween Horror Night.

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1: La nueva Magic 93.9 con tu favorita de siempre, perfecta para escuchar en el trabajo. Qué bueno estar contigo ahí en la oficina, saludando por acá a Juan, conectado con la aplicación de iHeartRadio, escuchando desde Kendall.

La nueva Magic 93.9 con tu favorita de siempre, perfecta para escuchar en el trabajo, deseándote una feliz mañana del jueves. La temperatura en 85 grados a esta hora. Bueno, amanecimos con lluvia, 40% la probabilidad para el resto del día, así que a ti que te toca estar en las vías, mucha precaución manejando. Sigue por acá la música ahora con Bon Jovi.

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La nueva Magic 93.9, aquí con música de Bruno Mars, que sigue con su gira The Romantic Tour, muy exitosa, vendida totalmente.

La nueva Magic 93.9 y seguimos con 93 minutos de música Magic sin comerciales y llega esta canción tan linda de Alphaville, que bueno, salió precisamente en el mes de septiembre, pero en el año 1984. Aquí está

La nueva Magic 93.9 con tu favorita siempre. Perfecto para escuchar en el trabajo. Saludándote mientras estás ahí en la oficina por acá. Un saludo para Jimena y para Clara que están trabajando en una clínica dental siempre en sintonía desde Core Gables. Conectadas con la aplicación de iHeartRadio.

La nueva Magic 93.9 con tu favorita siempre, perfecta para escuchar en el trabajo. Pues qué bueno seguir acompañándote en este día jueves. Como digo yo, estamos en esa curvita, llegando al fin de semana nuevamente, qué rico. Bueno, por acá comenzando hasta ahora con Roxette del año 87.

La nueva Magic 93.9 con tu favorita de siempre. Perfecta para escuchar en el trabajo. Mucha música continua. Por acá, con saludos para Eduardo, que está siempre en sintonía. Desde Homestead, feliz jueves.

0: La Nueva Magic 93.9 con tu favorita siempre, perfecta para escuchar en el trabajo. Remember the Time, así se llama esta. Es Michael Jackson del año 92. Qué bonito recordar con ella. Bueno, para acá con mensaje por el Talkback.
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Nueva Magic 93.9 con tu favorita de siempre, perfecta para escuchar en el trabajo. Felicidades a Lina López, que contenta que se ganó las entradas para Universal Halloween Horror Nights. Me dice para regalárselas a su nieto que se acerca el cumpleaños, así que felicidades ya desde este momento. Tengo más boletos para ti nuevamente mañana, recuerda 12:25 del mediodía.

La nueva Magic 93.9 con tu favorita siempre perfecta para escuchar ahí en el trabajo, si vas en el carro también, manejando a esta hora, bueno, algo de lluvia, mucha precaución en las vías. Aquí música del 89 de Simply Red.

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La nueva Magic 93.9 con tu favorita siempre. Perfecto para escuchar en el trabajo. Y bueno, si te gusta ver a Jennifer López actuar, a mí la verdad es que me encantan todas sus películas. Hay muchos planes para seguir haciendo cine para el próximo 2027.

La nueva Magic 93.9 con tu favorita siempre, perfecta para escuchar en el trabajo. Muy feliz tarde. Ahora música de Adele.

0: La nueva Magic Nolta, 3-9 con tu favorita siempre. Perfecto para escuchar en el trabajo con un mensaje nuevo por el Talkback de iHeartRadio.
1: Hola, buenas tardes. Mi nombre es David, soy chofer de Uber. Quisiera felicitar a mi esposa por su cumpleaños.

La nueva Magic 93.9 con tu favorita siempre, perfecta para escuchar en el trabajo. Y bueno, por acá con esta canción que es maravillosa, cantando Patrick Swayze con Wendy Fraser, el tema de la película Dirty Dancing.

La nueva Magic 93.9 con tu favorita siempre, perfecta para escuchar en el trabajo. Le ponemos mucha energía a esta tarde. Si terminaste de almorzar, a veces nos pasa, ¿verdad? Que nos da ese poquito de sueño. Así que llega Michael Sembelo por acá con Maniac para que bailemos un poquito ahí en la oficina y donde quiera que estés.

la nueva Magic Noindai 39 con tu favorita siempre perfecta para escuchar ahí en el trabajo. Y bueno, siempre muy feliz de que nos puedes llevar contigo donde quiera que vayas con la aplicación gratis de iHeartRadio. Por acá enviándole un mensaje a Raúl que se conecta a esta hora en el gimnasio. Ahí está en Western y bueno, escuchando siempre con el teléfono.

La nueva Magic 93.9 y llega ahora música de Mariah Carey, que bueno, está teniendo un año increíble. Fue galardonada persona de este año 2026.

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La nueva Magic 93.9, sonando tus favoritas de siempre, la estación perfecta para escuchar en el trabajo. Soy Tony Vargas, feliz jueves. ¿Qué tal comenzar la hora con dos corridas de Michael Jackson ahora en el cafecito 305 de hoy? 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

93.9, sonando tus favoritas de siempre, la estación perfecta para escuchar en el trabajo. Dos corriditas de Michael Jackson ahora en el cafecito 305 de hoy. Continúa Human Nature.

La nueva Magic 93.9, sonando tus favoritas de siempre. La estación perfecta para escuchar en el trabajo. Si tienes un iPhone y quieres hacer un upgrade, Apple lanzó el nuevo iPhone ayer, uno que se dobla. Tiene dos pantallas. Termina siendo como un mini iPad después que lo abres, ¿verdad? $2,000. $2,000. Hay un teléfono celular a $2,000. Increíble. Oye, pero se va a vender todo vendido en los primeros días. Tan pronto salga a la venta, vas a ver. Vas a ver. Suena música de Cristian Castro.

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Check 93.9, sonando tus favoritas de siempre, la estación perfecta para escuchar en el trabajo. Ponos en la memoria número uno de tu radio, ahí siempre tienes música Magic, siempre que andes en el carro. Dreaming of You, suena ahora música de Selena.

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La nueva Magic 93.9, sonando tus favoritas de siempre, la estación perfecta para escuchar en el trabajo. Soy Tony Vargas. Son 93 minutos de música Magic sin ni un solo comercial. Regalito para ti a esta hora. Continúa No Mercy.

La nueva Magic 93.9, sonando a tus favoritas de siempre, la estación perfecta para escuchar en el trabajo la mejor variedad de música de los 80, de los 90, en inglés y en español. Desde Juan Luis Guerra hasta Madonna.

Sonando tus favoritas de siempre, la estación perfecta para escuchar en el trabajo. 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Sonado Police ahora en Magic. Feliz jueves.

Magic 93.9, sonando tus favoritas de siempre, la estación perfecta para escuchar en el trabajo. Soy Tony Vargas. Si te encantan las casas embrujadas, Halloween Horror Nights en Orlando es donde tienes que ir. Y te estamos regalando entradas toda la semana. Mañana, 12:25 del mediodía, con un reminder en el teléfono para que

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Magic 93.9, sonando tus favoritas de siempre, la estación perfecta para escuchar en el trabajo, suavecito ahora con Whitney Houston. 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

Urban Magic 93.9, sonando tus favoritas de siempre, la estación perfecta para escuchar en el trabajo suavecito ahora con Diana Ross y Lionel Richie, Endless Love.

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La nueva Magic 93.9 sonando tus favoritas de siempre, la estación perfecta para escuchar en el trabajo. Escucha cómo seguimos suavecito, ¿verdad? Para relajarnos. A esta hora la calle, aquí en el sur de la Florida, caos total. Sube tu radio, relajadito nos vamos con Foreigner.

Somos la nueva Magic 93.9, sonando tus favoritas de siempre, la estación perfecta para escuchar en el trabajo. Total Eclipse of the Heart, suena Bonnie Tyler. Buenas tardes.

Es Magic 93.9 con tus favoritos de siempre. Perfecto para escuchar en el trabajo. Bienvenidos. ¿Cómo andan? Qué gusto saludarles como siempre a esta hora. A pasarla bien con la buena música. Me quedo hasta las 12. Soy Santiago Duarte, conectado a través de Instagram, @Santiago Duarte, @939 Miami, el Instagram de Magic.

Así te acompaña la nueva Magic 93.9 con tus favoritos de siempre, perfecto para escuchar en el trabajo. Oye, saludo a la gente que está en Weston, que se comunicó conmigo. Seguimos con la buena música Magic.

Así suena la nueva Magic 93.9 con tus favoritas de siempre. Perfecto para escuchar en el trabajo. Vamos rápido, ¿no? Imagínate cómo ya estamos hoy jueves, casi fin de semana nuevamente. Pero te acompañamos donde sea que te encuentres con buena música. Un saludo especial a toda la gente que hace Uber, Uber Eats, Delivery, que está en sintonía disfrutando de tus favoritas de siempre. Como esta que suena al fondo, aquí

Escuchen esta tendencia que me encantó. ¿Tú estarías dispuesto a hacer este reto viral de TikTok? One year no buy. Sí, está pegando con fuerza la tendencia entre jóvenes que se comprometen a no comprar ni ropa, tecnología ni artículos no esenciales durante 12 meses consecutivos. Seguimos con más La Música Magic.